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0: Son las 21 horas. Un minuto.
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3: Son las 23 horas, 58 minutos.

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1: Son las 4:59 minutos.
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0: Son las 5 de la madrugada. 8 minutos.
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1: Oiga, Claudita.
2: Dígame.
1: Oye, vamos pa' patronato porque necesito comprar unas cositas, pues.
2: Ya, pues vamos.
3: ¿Algún dato?
4: Les presento un turco repareteado de aquí de la calle Patronato, a ver.
3: Pasa, majita linda, aquí tengo los cuadros, los vacíos y tengo el calcetín y los calzones también.
1: Oiga, ¿verdad?
2: Uy, que habla raro este caballero.
1: Pero, ¿qué habla el chaño, ah?
2: Es medio raro.
4: Pero si es turco, po.
1: Oiga, pero está muy caro los cuadros.
3: No, los cuadros se la pueda bajar, pero los vestidos no, majita linda.

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polluela, compadre. Oiga, comadrita, vamos a ver la polluela en la vecina, oiga. Eso, allá voy allá baja, allá voy allá baja, allá voy allá viene, pues. Allá voy allá baja, baja, déjale. Esta polluela también viene allá del sur, señor.

0: Son las 5 de la madrugada, 33 minutos.
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1: Son las 5 de la madrugada. 42 minutos.

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1: 6:00 de la mañana, 5 minutos.
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0: Son las 6 de la mañana.
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1: Oiga, pero se lo tomó hasta el fondo.
2: Harto rato que estamos conversando aquí, oiga. ¿Y por qué el amigo Lucho no le da golpe a esa guitarra ahí, yo?
3: Pero, ¿cómo le va? Pues ahí lo vamos para Colchagua.
2: Ya está nomás. Démosle golpe a la guitarra.
1: Bueno, golpeemos la guitarra ahí. Dele.
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0: Son las 6 de la mañana, 51 minutos.
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0: Son las 7 de la mañana, 19 minutos.
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0: Son las 7 de la mañana, 41 minutos.
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2: Son las 7 de la mañana, 59 minutos.
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los de la buena, chiquillo. ¡Hágale! Esta cueca se la vamos a dedicar a esa linda chingana de Talca. ¡Qué tiempo aquello, compadre! ¡Oiga! ¡Oiga!

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0: Son las 8 de la mañana. 24 minutos.
1: 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Medio calladito lo encuentro usted hoy.
2: Ah, es que he tomado poco vino, pues. Pero...
1: Sí, va a ser.
2: Oye, sí.
1: Salud,
2: cabrón.
1: Salud.
2: Arriba la patilla,
1: chiquillo.
2: Arriba la patilla, cabrón.

0: Póngale nomás. Rapidito para que no quede pasado vidrio.
1: ¿Por qué se tan no vengo?
2: Tomemos antes que nos curemos.
0: Ya, y si nos saltaba el tiro al totoral.
3: Vamos al tiro.
0: Vamos al tiro al totoral.
1: A la carga, de Daniel, hombre. Bajo la boca
0: de la paja, vamos. No alcanzo nada. Se lo lleva el tiro. Ya, esta es la última de la noche.
1: La penúltima, y no lo vamos.
0: Hasta perder el conocimiento, va a bailar cueca.
3: Sí, compadre.

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0: Son las 9 de la mañana, 29 minutos.
1: Temperatura ambiente en Talca. Las ciudades de Talca, Morín y Curicó estarán con cielo cubierto y chubascos débiles, con viento entre 25 y 40 kilómetros por hora en la tarde, máxima probable 12 grados. Linares, cielo cubierto y chubascos débiles, variando a nublado, chubascos con viento entre 25 y 40 kilómetros por hora en la tarde, máxima probable 12 grados. Parral, cubierto y chubascos aislados, máxima esperable 11 grados. Cauquenes, cubierto variando a nublado, máxima probable 12 grados. Constitución, cielo cubierto variando a nublado, máxima posible 13 grados. Un informe de la Dirección Meteorológica de Chile.
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1: La expresidenta Michelle Bachelet participó de un debate con las otras dos candidatas a la Secretaría General de Naciones Unidas, María Fernanda Espinosa, de Ecuador, y Rebeca Greenspan, de Costa Rica, ocasión en que abordó sus planes en caso de llegar al cargo. El encuentro incluyó además una intervención por vídeo del candidato Macky Sall, de Senegal, mientras que Rafael Grossi, de Argentina, no participó. En la instancia, Bachelet planteó que, si bien el multilateralismo tiene muchos problemas, si no tuviéramos un sistema multilateral, los niños en los campos de refugiados no tendrían vacunas, las personas desplazadas no tendrían apoyo, así que hay muchas cosas que el multilateralismo ha hecho, por lo que necesitamos mejorar todo lo que debe hacerse mejor.
3: Washington afirmó que lanzó ataques contra Irán este martes tras la colisión de un helicóptero del ejército estadounidense frente a la costa de Omán. Trump culpó ahora a Teherán por el choque de la aeronave con un dron iraní. Los dos pilotos resultaron ilesos. El incidente tensa el frágil alto del fuego, debilitado ya tras los combates entre Israel e Irán el lunes, en medio de una guerra de 2 meses que sacude a la economía global, subiendo los precios de energía y alimentos y creando inestabilidad en la región, como lo explica a RFI el director del Centro de Estudios Árabes Contemporáneos, Haysam Amira Fernández.
4: La situación actual de ni guerra ni paz está llevando a toda la región de Oriente Medio, a todo el Golfo Pérsico, a una situación de inestabilidad, de interrupción de producción de hidrocarburos, de gas natural, de crudo, de petróleo, y está afectando a la economía internacional, y con el riesgo constante de que se vuelva otra vez a la guerra abierta y que pueda aún incrementarse el volumen de la destrucción, haciéndolo pues que sea una destrucción irreversible si se destruyen los campos de petróleo y de gas en el Golfo, por ejemplo. Y todo esto pues lo que obliga es a plantear los orígenes del conflicto entre Irán e Israel, que no son fáciles de resolver, pero que requieren de un peso suficiente de las economías internacionales más importantes para evitar que esta situación pues llegue un momento en que pueda provocar grandes destrozos económicos y sociales a nivel internacional.

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1: Bueno, yo hice una canción un poco, un homenaje a los campesinos, ya que trabajan de sol a sol. Y hice más o menos una guaracha que habla de la costumbre del campesino, ¿ah? Y más o menos empieza así, así que empecemos al tiro. Los que quieren bailar, bailan. Y los que no quieren bailar, se visten y se van. ¡Vamos! ¡Eso, chiquillo! ¡Esta es la costumbre del campesino!

0: póngale.
1: Me acuerdo cuando era chica y jugaba con el primo Juan. Pasábamos tardes enteritas como chanchitos en el zaguán.
0: Así mismo era. ¿Y qué hizo el otro?
2: 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Y mi abuelita quedaba tejiendo una mantita con su telar.
1: A buscar leñita seca los mandaba mi viejita. Para comer pancito fresco con pebre o mantequillita.
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0: Son las 10 de la mañana, 15 minutos.
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2: El ministro de Hacienda Jorge Quirós presentó el esperado decreto de política fiscal, dando cuenta de las metas del gobierno de José Antonio Kast en torno al déficit estructural y la deuda fiscal. Quirós sinceró que no se logrará cumplir el compromiso de campaña y uno de los objetivos que destacó cuando asumió en Hacienda, lograr un equilibrio fiscal al final del gobierno. En vez de eso, el ministro señaló que la trayectoria será la siguiente. Se parte de un déficit estructural para este año de 2,6 puntos del PIB. Sigue con 1,8 en 2027, 1,7 en 2028, 1,6 en 2029 para llegar a 1,5 en 2030.
3: Por un estrecho margen, la Cámara de Representantes de Estados Unidos aprobó un proyecto de ley que destina casi 70 mil millones de dólares a la dura política migratoria de la Casa Blanca. El texto pasa ahora a la firma de Trump, impulsando así la agenda de deportaciones de su gobierno para el resto de su mandato. Explicaciones con Ubaldo Bravo.
4: Los republicanos aprovecharon su mayoría para aprobar por 214 votos a favor y 202 en contra un nuevo proyecto de ley de financiamiento superando la oposición demócrata. Estos fondos se sumarán a los casi 140 millones de dólares otorgados el año pasado al ICE y a la patrulla fronteriza. La bancada demócrata rechazó entregar más recursos sin cambios profundos en las operaciones de estas agencias, una exigencia que cobró fuerza tras la muerte de dos ciudadanos estadounidenses en Minneapolis. Entre las condiciones figuraban la prohibición del uso de máscaras, la obligación de mostrar placas de identificación y la exigencia de órdenes judiciales antes de ingresar a propiedades privadas. Sin embargo, el dinero llegará prácticamente sin restricciones. Aunque el gobierno aún no alcanza su meta de 1 millón de deportaciones anuales, el zar de la frontera, Tom Homan, prometió un aumento en las expulsiones, anticipando operativos de control migratorio, incluso en la ciudad de Nueva York.

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0: Son las 10 de la mañana, 44 minutos.
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2: La Policía de Investigaciones allanó ayer martes las oficinas centrales de Banco Estado en Santiago Centro, luego de que una funcionaria de sus filas fuera detenida y formalizada en el marco de la Operación Tokio. La imputada, identificada como Rosana Blanco Blanco, colaboró y entregó su computadora, donde guarda información de las transacciones de dineros que recaudó la organización vinculada al Tren de Aragua mediante extorsiones. Rosana Blanco era pareja de Joel Díaz, quien recibía los pagos y los remitía a cuentas madres de la organización criminal para comprar criptomonedas. Se vinculaba a través de su pareja, quien a su vez estaba vinculada con las extorsiones y con los espectáculos nocturnos. También empezaban a extorsionar a los demás comerciantes que se dedicaban a este tipo de funciones.
3: El Papa León XIV llegó este martes a Barcelona, segunda parada de su gira de una semana por España. Ante decenas de miles de personas, León realizó una vigilia de oración en el Estadio Olímpico de Barcelona, donde por supuesto estuvo nuestra corresponsal en la ciudad, Elise Gazangel.
4: En el escenario del Estadio Olímpico de Barcelona este martes, León XIV escuchó varios testimonios de jóvenes. Dentro de los temas tratados por el pontífice, los problemas de salud mental y los feminicidios. Óscar Díaz, colombiano, valora las palabras del Papa.
5: Los feminicidios, claro, y es importante que el Papa lo hable, ¿sí? Porque eso es un problema social que hay hoy en día. No solo el feminicidio, sino también golpear a su pareja o algo. No solo llegar a la muerte.
4: Unos 40.000 fieles rezaron con el Papa en esta fiesta solemne y alegre, dentro de los cuales muchos latinoamericanos como Lewi Pauaga, hondureña, residente aquí desde hace 4 años.
6: Quiero orar mucho por mi tierra, porque muchos salimos de ella por la violencia, por la corrupción. Y como te decía antes, sobre todo, que hemos llegado a un lugar donde nos han recibido con los brazos abiertos.
4: Las canciones y las intervenciones del Papa, mitad en catalán, mitad en castellano, reflejaban la imagen de su público

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0: ir a bailar a Punta Chilota, güey. Allá en Porvenir, donde el cubano, güey.
1: Pero tengan cuidado con el cubanito, que nos la lleva el pozo del amor, güey.
0: Y aquí el fibra, ¿cómo estará? ¿Cómo está aquel condenado?

0: Son las 11 de la mañana, 14 minutos.
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2: La subsecretaria de Relaciones Económicas Internacionales, Paula Esteves, se reunió con el secretario de Estado marroquí encargado de Comercio Exterior, Omar Hejira, con quien suscribió una declaración conjunta entre ambos países, la cual sería el primer paso para un acuerdo comercial. Esteves destacó que este país tiene una economía abierta a la inversión extranjera y con una población de cerca de 40 millones de personas, lo que demuestra dinamismo y gran potencial de crecimiento. Además de ser una economía atractiva, también es una puerta de entrada al resto de África, continente donde hoy no tenemos tratados comerciales.
3: La empresa estadounidense Anthropic lanzó la versión pública de su potente modelo de inteligencia artificial, Mythos. Sin embargo, impuso limitaciones que prohíben su uso en áreas de riesgo como la ciberseguridad, restricción que ocurre tras el revuelo mundial que causó un avance a principio de año que demostró una gran capacidad de este modelo para encontrar fallos en sistemas de software alrededor del mundo. Explicaciones ahora con Florencia Ángeles.
4: Bautizado como Fable 5, es el modelo más potente de inteligencia artificial que Anthropic ha fabricado para uso general, aunque limitada en áreas sensibles como la ciberseguridad, según señaló la empresa de tecnología. La compañía indicó que había realizado pruebas exhaustivas para garantizar que los usuarios no pudieran manipular el nuevo modelo para eludir sus directrices y realizar acciones restringidas. Anthropic ha limitado hasta ahora su acceso a un grupo de unas 200 organizaciones, incluido el gobierno de Estados Unidos, tras anunciar en abril que Mythos, la gama más avanzada de la empresa, había descubierto miles de vulnerabilidades de software y capaz de detectar y explotar fallos de seguridad a una velocidad y con una precisión inéditas.

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0: Son las 11 de la mañana, 44 minutos.
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2: La confianza de los consumidores chilenos registró una baja en mayo, con 40,9 puntos, lo que representa una caída de 0,4 puntos con respecto del mes anterior, y con este resultado, el país descendió al puesto 25 entre las economías medidas y se mantiene por debajo del promedio global, que alcanzó los 47,4 puntos, lejos del umbral de optimismo de 50 puntos, de acuerdo al índice de confianza del consumidor de Ipsos. La medición recoge la percepción de más de 21.000 personas de 30 países.
3: La diferencia entre los candidatos presidenciales de Perú se redujo a menos de 20.000 votos este martes, con el 96% del escrutinio completado. Las cifras oficiales otorgan al izquierdista Roberto Sánchez el 55% de los sufragios frente al 49,94.5 de Keiko Fujimori. Todos los partidos, autoridades y observadores señalaron que la principal irregularidad es la lentitud de la elección y del escrutinio. Escuchamos al jefe de la delegación del Parlamento Europeo, Davor Ivo Estier.
4: En particular, nos preocupa la lentitud del proceso electoral en la proclamación de los resultados, que lejos de ser garantista, crea un clima de mayor desconfianza e inquietud en la población. Esto es algo que se puede mejorar y que creemos que el informe final de la misión observadora incluirá en sus recomendaciones.
3: El lento avance responde a una ley que exige trasladar cada acta física a oficinas regionales para su conteo, y los votos emitidos en 63 países deben ser enviados a la capital Lima. El Jurado Nacional de Elecciones, la máxima autoridad electoral, ha indicado que los resultados se conocerán en un mes.
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1: Son las 12. Un minuto.
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parejas y vivan recordando si la cuestión es vieja, esos años felices que usaban la cuestión, porque una vez al año no hace daño, porque una vez al mes bueno es, porque una a la semana quita las ganas, porque una vez al día rico sería. Claro que para que suceda esto de una vez al día, tienen que juntarse dos situaciones. Primero, tener con quién, y segundo, tener con qué. Ahí te problema, gancho. Hay personas que viven pensando en la cuestión y de tanto pensar lo merende el corazón. Se cambia de otra gente que en forma permanente feliz la vida goza practicando esta cosa. Son hombres y mujeres que hacen la vida hermosa viviéndola dichosos jugando a la cuestión.

El Taita Lara era de estos choros que inteligente. Él había estado preso por rencillas, por ahí peleas que en esos años se peleaba puro combo, nomás por a mano limpia que llamaban. Todavía no se conocía. Y el que sacaba cuchilla, entre todos lo apañaban, le quitaban la cuchilla y con la misma cuchilla le pegaban. Porque era cobardía sacar cuchilla. Era como una cobardía. Se peleaba puro puñete nomás. Y de eso era el Taita Lara. Era de esos viejos achorados que le gustaba ganársela con el naipe. Bueno, para arreglar los naipes, el viejo.

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2: Son las 12, 59 minutos.
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1: Son las 13 horas, 59 minutos.
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2: Son las 2 de la tarde, 58 minutos.
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0: Son las 3 de la tarde, 32 minutos.
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2: El expresidente Gabriel Boric condenó las retenciones bancarias masivas aplicadas a los morosos del crédito con aval del Estado CAE, advirtiendo que a esos deudores les vacían sus cuentas corrientes intempestivamente, generando graves situaciones de crisis en las economías familiares. A la vez apuntó al actual gobierno por el estancamiento de las condonaciones durante su mandato. Boric agregó que pese que teníamos consenso técnico, durante nuestro gobierno la derecha se negó a legislar para tener un nuevo sistema de financiamiento de la educación superior y aliviar así significativamente la deuda del CAE. En la misma línea, el ex jefe de Estado cuestionó el foco de la rigidez de las instituciones. ¿Dónde están las prioridades? Se preguntó Boric.
3: Entusiasmo, profundo sentido de fe que estamos viviendo en estos días, primero en Madrid, en esos días Barcelona, Cataluña, luego a las Canarias, toda España llena de fe, de amor, llena de este deseo de alabar a Dios, de dar gracias a Dios y de estar unidos.
4: El Papa León XIV se ha dirigido así a los fieles en su segundo día en Barcelona dentro de su visita a España. Este miércoles el pontífice inaugura la Torre de Jesucristo, la cúspide central de la Sagrada Familia, que coincide con el centenario de la muerte de su arquitecto Antoni Gaudí. Nuestra corresponsal Elise Gassongel nos propone esta visita guiada con dos de los principales arquitectos que heredaron la obra monumental de Gaudí.
5: Cada día unas 13.000 personas visitan la Sagrada Familia y en un lugar alejado de los turistas, subiendo un montacargas para llegar a los 54 metros de altura, más de 130 obreros trabajan para seguir el proyecto monumental de Antoni Gaudí. Mauricio Cortés es el arquitecto responsable de la construcción de la última torre central, la de Jesucristo.
6: Culminar las torres centrales es un hito muy importante para nosotros y si además coincide con el centenario de la triste muerte de Gaudí, pues aún más emotivo. Es una revelación de lo que veíamos en renders y en ordenador. La realidad es incluso más bonita de lo que esperábamos, entonces muy satisfecho y muy orgulloso.
5: Con esta torre, la Sagrada Familia se convierte en la iglesia más alta del mundo.
7: ¡Déjale! ¡Eso, pues! ¡Allá va, allá va! ¡Un saludo para la Gabilita, pues!

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0: Son las 4 de la tarde, 15 minutos.
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2: El presidente del Partido Comunista, Lautaro Carmona, abordó hoy miércoles los cobros por la deuda del CAE, así como también la acusación constitucional en contra del exministro Nicolás Grau. En el primer caso, apuntó a que la medida no se pensó bien. Yo asumo que desde el punto de vista legal está con cobertura, pero desde el punto de vista político, desde el punto de vista incluso con cierta sensibilidad y ciertos valores, me parece un abuso de poder, sostuvo Carmona. Agregó que esto se debería haber abordado caso a caso y no como norma general, asumiendo que todos estén en la misma condición. Por otra parte, y ante la acusación constitucional contra el exministro Nicolás Grau, Carmona indicó que espera que no prospere. Creo que la acusación constitucional va a ser rechazada, enfatizó.
3: Belfast se ha despertado este miércoles con edificios de viviendas quemados y también coches y autobuses. Hablamos de acciones violentas llevadas a cabo por grupos de hombres enmascarados contra la población migrante de esta ciudad, en medio de las manifestaciones que han tenido lugar por el apuñalamiento de un ciudadano británico cuyo sospechoso es un hombre de origen sudanés.
4: But let me be clear, Mr. Speaker. The acts of violence and arson that followed.
3: El primer ministro del Reino Unido, Keir Starmer, ha denunciado unos actos injustificados y asegura que ya está trabajando con las instituciones locales y la policía para restablecer el orden tras los disturbios y las protestas. Protestas, por cierto, impulsadas en redes sociales por figuras de la extrema derecha británica. Leticia Fuentes.
5: Calma tensa en Belfast, Irlanda, tras una noche de tensiones en sus calles donde cientos de ciudadanos se manifestaron en una marcha antimigración organizada por grupos de extrema derecha. La concentración acabó con importantes disturbios, bloqueando calles e incendiando coches y viviendas donde viven migrantes. Todo surge después de un ataque con cuchillo atribuido a un refugiado sudanés que fue captado en vídeo. Las imágenes en las que se le ve apuñalando a otro hombre se viralizaron en internet generando una ola de indignación. Tras los disturbios y con los ojos puestos en las calles para evitar que vuelva a suceder, el ministro del Interior irlandés Naomi Long llamó a la calma y denunció a aquellos que instrumentalizan el miedo legítimo y señaló el rol de las redes sociales en los disturbios de la pasada noche. También la ONU juzgó como chocantes la violencia antimigrante vivida en la ciudad y mostró su inquietud ante el miedo de que se puedan extender, puesto que no es la primera vez que se producen este tipo de concentraciones violentas organizadas a través de las redes sociales.

0: Una cueca muy linda a todos los hombres de oficio de este país, pues, negro.
1: Sí,
0: ¿qué les parece?
2: ¿Partiendo por cuál?
0: Partiendo por los zapateros que me gustan harto a mí.
2: ¡Fuera, compadre! ¡Fuera, compadre!

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1: Son las 4 de la tarde, 32 minutos.

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0: Son las 4 de la tarde, 44 minutos.
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2: La ministra de Salud, May Chomalí, sostuvo que el sistema público requiere un cambio estructural para enfrentar la lista de espera, advirtiendo que las estrategias de corto plazo, basadas únicamente en financiamiento para derivaciones privadas, no han logrado frenar el aumento de pacientes. En esa línea, la secretaria de Estado subrayó que necesito que pensemos en una forma más estructural para resolver el problema. Hay que caminar y comer chicle a la vez, dijo. Al ser consultada por críticas de alcaldes por la restricción de recursos, la ministra Chomalí explicó que solo 28 comunas de las 356 se vieron afectadas por la no transferencia de algunos recursos.
3: Este viernes entra en vigor el nuevo Pacto sobre Migración y Asilo de la Unión Europea, el PEMA, en el que Bruselas endurece la política migratoria del Grupo de los 27. El pacto fue aprobado por el Parlamento Europeo en 2024, pero entra en vigor este viernes, como decimos, y es ahora, 2 años después, cuando Grecia se convierte en el primer país europeo en incorporar a su legislación esta nueva normativa que abre la vía a la deportación de migrantes a terceros países, en medio de las críticas de las ONGs que velan por los derechos humanos. Jessica Brumek.
4: Grecia ha adoptado en su legislación el precontrol en fronteras exteriores, un examen más rápido del asilo y un nuevo marco de retornos que influirá en la gestión migratoria de la Unión Europea. El Parlamento griego aprobó el proyecto de ley para la aplicación del Pacto Europeo sobre Migración y Asilo, incorporando al ordenamiento jurídico griego un nuevo marco para gestionar los flujos migratorios y las solicitudes de asilo. Grecia, país más meridional de Europa en el Mediterráneo y uno de los principales puntos de entrada de migrantes, estuvo en la primera línea de la crisis de 2015, cuando más de 1 millón de personas procedentes de Oriente Próximo y África cruzaron hacia Europa. Lo cierto es que, según las estadísticas, las llegadas han disminuido desde entonces, pero dos islas del Egeo más cercanas a la costa africana, Creta y Gabdos, han registrado un fuerte aumento de embarcaciones desde Libia. Los gobiernos de la Unión Europea acordaron la semana pasada nuevas normas que permiten a los países enviar a los migrantes con orden de abandonar el bloque a centros en terceros países, una medida que ha suscitado duras críticas por parte de grupos de derechos humanos que advierten que podría facilitar abusos.

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quiero contarles, señores, de un argumento genial. Voy y vuelvo, dicen todos los que salen a comprar. A una amiga que tengo, su marido la engañó. Voy y vuelvo, dijo un día, y hasta ahora no volvió.

Conozco a varias mujeres y a hombres por montón que salen diciendo la frase: voy y vuelvo, mi amor. Una vieja se acordaba de su marido de antaño. Voy y vuelvo, le dijo. De eso hace ya 30 años.

o hacer una diligencia. Voy y vuelvo en la frase que usan con gran frecuencia. Cuando oiga voy y vuelvo, conozca bien el destino. No sea cosa que el dicho lo extravíe del camino.

Este es un dicho fatal para muchos conocidos. Voy y vuelvo, dijeron, y aún están perdidos. Hace un mes salió mi cumpa con rumbo a la capital. Voy y vuelvo, decía, y aún no puede llegar.

Para todos los oyentes, este consejo les doy. Cuando escuchen voy y vuelvo, usted diga, también voy. Por fin ya me despido, aunque esto es sin final. Haga su copla del dicho, yo voy y vuelvo a cantar.

0: Son las 5 de la tarde. 14 minutos.
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2: El ministro de la Vivienda, Iván Poduje, salió a responder a los gremios del rubro de la construcción que advirtieron que los costos de las viviendas podrían aumentar si se amplía el periodo de garantía de postventa. Me resulta sorprendente y preocupante las declaraciones de la Cámara Chilena de la Construcción y de la Asociación de Desarrolladores Inmobiliarios respecto de que la medida va a encarecer los costos de las viviendas, indicó. Luego el ministro sostuvo que no tener esa medida ya ha encarecido los departamentos en 1,7 millones de UF en los últimos 5 años, aludiendo así al monto que desembolsó el fisco por fallas constructivas.
3: En Francia, el primer ministro Sébastien Lecornu anuncia que próximamente lanzará un decreto con el objetivo de justificar, ha dicho, el archivo de las denuncias por delitos sexuales. Esto llega en medio de la polémica por la inacción del Estado ante el caso Liana, en el que el cuerpo de una niña de 11 años fue encontrado sin vida tras haber sido presuntamente violada por un pederasta que acumulaba además varias denuncias. Por su parte, el presidente francés Emmanuel Macron ha dicho esto.
4: Y on vit dans un moment du pays qui est très dur à plein d'égards et qui nous a tous beaucoup choqués.
5: Estamos viviendo un momento muy difícil en nuestro país en muchos sentidos, un momento que nos ha conmocionado, indignado y entristecido profundamente porque se trata de un niño. Y cada día, cuando los niños se ven afectados, es algo que nos conmueve hasta lo más hondo. Quiero expresar mi pleno apoyo a nuestros conciudadanos que día tras día se esfuerzan al máximo por cuidar, educar y proteger a nuestros niños. Esta es la misión más noble de la República y de la Nación.
6: La República y de la Nación.
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0: Son las 5 de la tarde, 47 minutos.
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2: En coordinación con la Fiscalía Centro Norte, la Policía de Investigaciones allanó 6 domicilios y detuvo a 6 narcotraficantes, 5 hombres y una mujer, todos mayores de edad, miembros de un clan familiar narco apodado Los Palomeros, que operaba en la población Epopeya de la comuna de Quilicura. Gracias al operativo se incautó 1 kilo de droga cannabisativa, drogas en menores cantidades como cocaína y 7 millones de pesos que habían sido consecuencia de el tráfico de drogas.
3: A la espera de que comience el partido inaugural del Mundial de Fútbol este jueves en Ciudad de México, hemos querido analizar el impacto medioambiental que tiene un evento internacional de estas dimensiones, como ya saben, con todos los desplazamientos de las 48 selecciones nacionales a los 3 países anfitriones, México, Canadá y Estados Unidos. 48 selecciones. Es todo un récord y el apetito de crecimiento de la FIFA parece no tener límites. Según los cálculos de los científicos, este Mundial de Fútbol generará el doble de emisiones de CO2 que el de Qatar hace 4 años. Nos lo cuenta Rafael Morán.
4: De Vancouver a México, pasando por Boston y Miami, los equipos del Mundial más numerosos este año recorrerán distancias récord para un evento deportivo de este tipo, en el que la FIFA espera más de 5 millones de visitantes. Y aunque en esta edición no se construirán estadios con aire acondicionado, como fue el caso en Qatar, el transporte generará emisiones inéditas, estima Maël Besson, especialista en transición energética en el deporte.
5: El mundo necesita estos momentos de fervor colectivo. La cuestión es el modelo de estos eventos. Este mundial gigantesco de la FIFA, con cada vez más público que se desplaza entre países alejados de los grandes centros de población, es incompatible con los límites planetarios. Esto nos aleja de la reducción de las emisiones de gases de efecto invernadero.

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0: ¡Ahí viene el casero, caserito!
1: ¡Por la calle San Diego viene el guatero! ¡Sae patas y guatas! ¡Sangre cordero, güey, compa!
0: ¡Guate, guate y cordero!

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1: Una canción que habla un poco de la tila, oiga. ¿Ustedes conocen a la tila?
2: Buena la que llevó.
1: Bueno, la tila, oiga, y una señora que le gustaba mucho matar la gallina. Mataba a la gallina y un día estaba matando a la gallina y yo me asomé por la ventana y la vi, le estaba tirando el cogote a la gallina, oiga. De ahí saqué una historia y más o menos esta historia dice así, ¿eh? Se llama La Tila, así que pongámonos todos y los que quieren bailar, bailemos. ¡Vamos! ¡Esta es la famosa tila, oiga! ¡Ay, María, no! ¡Eso! Así como la matada, ahí es peña y el chumbo, oiga. A mi vecina la pillaron desplomando la gallina, mi compadre la ayudaba y también mi tía Tila. A mi vecina la...

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0: hombre, esto parece otras veces, ¿no? De repente, bueno, yo hablaba cuando chiquitito nomás, y cuando todavía lloramos.
1: Cuando chiquito lloraba. Ah, cuando
2: chiquito. Lógico. ¿Cómo lo hace mi amiga Karen aquí?
0: Pero, ¿cómo lo va a hacer?
3: Karencita, todavía está llorando.
2: Se no se le ha pasado la pena, mi amiga.
0: Pero ella, pero no llora porque chica, ahora está llorando por grande.
2: Por
0: ¿no?
2: grande.
0: Por claro.
4: Quizás que lo que quiere la comadre.
0: Bueno,
2: ya, pues, comadre, vamos. Ya, vamos brindando también.
0: Digamos,
3: le pasa la pena, ya está. Ya vámonos.
0: Va a ir al versito.
5: Brindaré, dijo un poeta, por todos los payadores y por los compositores que improvisan en cuarteta. También por las sabias tretas que les toca improvisar. Nadie los hará callar cuando imponen su talento y al compás del instrumento son buenos para brindar.

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1: Son las 18 horas, 57 minutos.

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2: Son las 18 horas.
3: 58 minutos.
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